0: Necesito, sí.
1: Yo tengo que hablar de lo que voy a hacer.
0: Es posible.